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1: Son las 9:04.

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1: Son las 10:23.

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1: Son las 11:08.

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1: Son las 12:23.

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1: Es la 1:15.

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1: Es la 1:51.

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1: Son las 2:41.

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5: ¿Qué tal? ¿Cómo están? Muy buenas tardes. Las 12 con 11 minutos en vivo.
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1: Son las 3:37.

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1: Son las 4:36.

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1: Son las 5:23.

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2: Son las 6:17.

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11: 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Las 12 con 11 minutos en vivo.
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1: Son las 6:57.

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13: 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Las 12 con 11 minutos en vivo.
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1: Son las 7:34.

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1: Son las 8:28.

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1: Son las 9:21.

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¿Qué tal? ¿Cómo les va? Muy buenos días a este último día del mes de agosto. Sí, ya se nos va este mes. Y darle la bienvenida, por supuesto, al mes de la patria, que es septiembre, que está a la vuelta de la esquina. Esperamos que hayan tenido un lindo fin de semana. Nosotros le vamos a acompañar durante esta jornada hasta las 13 horas con nuestro matinal en la 107.5 Radio Tierra de Amigos, una radio comunitaria para la comuna de Malloa, 107.5, y también en www.radiotda.cl. www.radiotda.cl, nuestra señal de internet. Síguenos a través de tu celular, PC o tablet. Se nos va el mes de los gatos. Así es, se nos va este último día, esta jornada donde nosotros le vamos a acompañar con buena música, con información, datitos. También le contaremos lo que trae en portada de los diarios, las últimas noticias, el Rancagüino y el tiempo, cómo se nos viene por esta semana, por estos días acá en la comuna de Malloa.

A esta hora tenemos una temperatura acá en Malloa de 12 grados. Mayormente soleado, con una humedad de 79%. La máxima para hoy llegaremos a los 17 grados. También calidad del aire buena. Así que a esta hora 12 grados, humedad 79% y la máxima para hoy llegaremos a los 17 grados en el día de hoy acá en la comuna de Malloa. Esa es la temperatura, la humedad y la máxima para esta jornada de hoy, lunes 31 de agosto 2026.

0: Te recordamos, nuestro WhatsApp está habilitado.
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0: Ese es el WhatsApp. Si quieres compartir un mensaje con nosotros, está habilitado. Te lo vamos a reiterar.
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0: Ese es el WhatsApp. Estamos en vivo y en directo. Bueno, ayer recordábamos el onomástico a Rosita. Esperamos que hayan tenido un lindo día. Les saludamos a través de la radio 107.5, más vale tarde que nunca. Así que muchas felicidades para quienes están de cumpleaños en el día de hoy y a los Rositas de ayer que estuvieron de onomástico. Así que felicidades. Les saludamos y esperamos que hayan tenido un bonito día a las Rositas en el día de ayer.

Y para hoy saludamos a quienes lleve por nombre Ramón. Muchas felicidades en el día de hoy, que tengan un bonito día. Les saludamos a través de la radio 107.5 para San Ramón. En el día de hoy les saludamos a través de la radio 107.5.

0: todo listo, todo dispuesto. Quien les saluda acá en los micrófonos, Gonzalo Saavedra, un verdadero placer de saludarles en esta jornada. Que tengan un bonito día para todos ustedes. Se lo deseamos a través de Radio Tierra de Amigos 107.5 y Radio TDA.cl. Y arrancamos con nuestro matinal en el día de hoy junto a Noche de Brujas. Dime por qué. Comenzamos desde ahora ya.
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0: Estás en la sintonía de Radio Tierra de Amigos, una radio comunitaria para la comuna de Malloa en este último día del mes. Recuerda, si quieres compartir un mensaje con nosotros en WhatsApp,
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0: Está habilitado nuestro WhatsApp de la radio. Atención, compartimos información de la ilustre Municipalidad de Malloa. 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La información que entrega, por supuesto, a esta hora la ilustre Municipalidad de Malloa, y la compartimos acá en la radio 107.5, Capital Semilla, modo empleo. 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Y esto lo compartimos acá, en la radio 107.5. Estamos en vivo y en directo en nuestro matinal de Radio Tierra de Amigos,
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0: Vamos a ir a las canciones. A esta hora se nos viene Nicola Di Bari y esta canción, Rosa, con más pasión.
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1: Estás en la sintonía de Radio Tierra de Amigos. Ya son exactamente las 9 de la mañana con 57 minutos. A través de Radio Tierra de Amigos en directo desde Malloa, y donde estamos ubicados en las dependencias de la Ilustre Municipalidad de Malloa, calle Bernardo Higgins 525, donde están los estudios de la Radio Tierra de Amigos. Atención, vamos a compartir una información muy importante a la comunidad. La oficina de Malloa del Registro Civil tendrá los días de atención y los días que no va a atender. Atención, los días de atención: martes 1 y jueves 3 de septiembre, días de atención. Días donde no va a atender, va a estar cerrado la oficina. Hoy lunes 31 de agosto, miércoles 2 y viernes 4 de septiembre de 2026. Por su comprensión, muchas gracias. Esta información que entrega la oficina de Malloa del Registro Civil e Identificación. Así que reiteramos, los días que no va a atender: hoy lunes 31 de agosto, miércoles 2 y viernes 4 de septiembre. Los días de atención: martes 1 y jueves 3 de septiembre. Por su comprensión, muchas gracias. Información que entrega la oficina de Malloa del Registro Civil e Identificación, y esto lo compartimos acá en la radio 107.5. Si usted quiere compartir un WhatsApp, está habilitado.
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1: Estamos en vivo y en directo en la 107.5 y también en www.radiotda.cl. www.radiotda.cl. Ya son exactamente las 9 de la mañana con 59 minutos. Vamos a ir a las canciones. A esta hora se nos viene María José Quintanilla y esta canción, Fue Difícil, aquí en el matinal.
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0: Estás en la sintonía de Radio Tierra de Amigos, en vivo y en directo. Ya estamos compartiendo con ustedes otra media hora más a través de Radio Tierra de Amigos 107.5 y vía online radiotda.cl. Vamos a saludar este saludito atrasado que el sábado nos tuvimos acá en la radio, en vivo. Así que hoy saludamos a la presidenta de la Unión Comunal del Adulto Mayor, la señora Ovidia Alarcón. Esperamos que haya tenido un lindo día en su cumpleaños, el día sábado. Así que le saludamos a través de la radio 107.5. Así que felicidades en este saludo, vale tarde que nunca. Así que le saludamos en el día de hoy y que sean muchos, pero muchos añitos más. Muchas felicidades para la presidenta de UCAM, la señora Ovidia Alarcón. Así que muchas, pero muchas felicidades, que sean muchos, pero muchos añitos más, que su salud siempre le acompañe. Así que felicidades para ella. Si usted quiere compartir un mensaje con nosotros al WhatsApp, está habilitado.
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0: Ahí está nuestro WhatsApp para mensajes. También está nuestra línea telefónica directa, el +564 4303 4712, +564 4303 4712, la línea telefónica directa de la radio, en vivo y en directo, en el matinal
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0: En vivo y en directo, a esta hora, le vamos a reiterar la temperatura acá en Malloa, 13 grados, mayormente soleado, con una humedad de 73% en la máxima para hoy. Solamente llegamos a los 17 grados en el día de hoy, acá en la comuna de Malloa. Vamos a ir a las canciones. Aquí está el recordado Juan Gabriel y esta canción, Nunca Había Amado Así, con más pasión.

Ahí pasaba Gianni Morandi con la canción Ojos de Chiquilla. Son exactamente las 10 de la mañana con 11 minutos en vivo y en directo, acompañándote con estas canciones. Y ahora escuchamos a Janet, ¿Por qué te vas? Con más pasión.

0: Ahí estaba Janet con la canción ¿Por qué te vas? Nos separamos por un momento y ya estamos con ustedes. Con más música a través de Radio Tierra de Amigos. No cambie el dial. Ya venimos.
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2: Son las 10:15.

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0: Estás a la sintonía de Radio Tierra Domingos, una radio comunitaria para la comuna de Mayoa. Si quieres compartir un mensaje WhatsApp,
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0: En vivo y en directo, transmitiendo desde Mayoa, y donde estamos ubicados en las dependencias de la Ilustre Municipalidad de Mayoa, calle Bernardo Higgins 525, donde están los estudios de la Radio Tierra Domingos. Vamos a ir a las canciones, lo más nuevo que salió ya la semana pasada, el día jueves. Aquí está el grupo León y esta canción, Ya no confío en el amor. Tu día con más pasión.
2: Han sido rehabilitados. ¡Eh!

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0: Ya estamos compartiendo otra media hora más. 10 de la mañana, ya con 32 minutos, en vivo y en directo, transmitiendo desde Mayoa. También nos puedes sintonizar a través de www.radiotda.cl, nuestra señal vía online, y nuestra señal de Mayoa en la 107.5. A esta hora hacemos el matinal en el día de hoy,
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0: Y recuerda, si quieres compartir un mensaje,
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0: El WhatsApp de la radio. Estamos en vivo y en directo. Vamos a compartir con ustedes en lo que trae la prensa escrita en el día de hoy, y se la vamos a compartir de inmediato.

En portada, en esta edición de hoy, lunes 31 de agosto de 2026, y usted puede ingresar a la página web www.lum.com. En portada, en el día de hoy, cuando haces contacto en Greenr, puedes continuar la conversación por WhatsApp, dice Manuel Sangüesa. Mega operativo detuvo a 82 personas ligadas a ese tipo de tráfico. Reiteramos, mega operativo detuvo a 82 personas ligadas a ese tipo de tráfico. Más abajito, capitán del OS7 explica por qué los traficantes usan Grind para vender droga. Página 16 en la portada. Página 3. Travel Sale, ir de vacaciones a Bangkok sale más barato que ir a Miami, según experta. Y usted puede leerlo en la página número 3. Página 9. Javier Correa fue figura en la goleada 5-1 de Colo-Colo a Audax Italiano. La página número 9. Página 23. Conmovedora, más conocido como Conmovedora, campaña de Carlita de TikTok para ayudar a una madre diagnosticada con cáncer. Página 23, en la portada de las últimas noticias en esta edición de hoy, lunes 31 de agosto de 2026, y usted puede ingresar a www.lum.com. Más tarde le contaremos lo que trae en portada del Rancagua.

0: Ahí quedamos al día con la primera parte de las últimas noticias. Recuerda, si quieres compartir un mensaje con nosotros, está habilitado el WhatsApp.
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0: El WhatsApp de la radio y nuestra línea telefónica directa, el +564 4303 4712, +564 4303 4712, nuestra línea telefónica directa de la radio. Si quieres compartir alguna actividad solidaria, está habilitado nuestro WhatsApp. Vamos a ir a las canciones. Aquí está Julieta Venegas con esta canción, Limón y Sal, con más pasión.

0: Ahí estaba Diego Torres con la canción Color Esperanza, compartiendo en este último día del mes de agosto 2026. Les recordamos que ya este fin de semana que se nos viene, entramos en horario de verano. Tenemos que ajustar los relojes este día sábado a las 23:59. Hay que adelantarlo en una hora, 60 minutos, para dejarlo a la 1 de la mañana. Este fin de semana, ¿a usted le gusta el horario de verano o le gusta el horario de invierno? Así que este fin de semana que se nos viene, entramos al horario de verano acá, parte de nuestro país.
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0: Así que le reiteramos, para algunos que todavía se confunden, hay que adelantar en una hora, 60 minutos, los relojes.

A esta hora acá en Malloa tenemos una temperatura de 14 grados. Parcialmente soleado, la humedad 68% y la máxima para hoy llegaremos a los 17 grados en el día de hoy acá en la comuna de Malloa. Atención, compartimos esta información a través de la radio 107.5 y la Ilustre Municipalidad de Malloa. Informamos que el pronóstico de la calidad del aire para hoy lunes 31 de agosto en nuestra comuna de Malloa es bueno. Les recordamos que desde el 1 de mayo hasta el 31 de agosto se desarrolla la gestión de episodios críticos GEC en las 17 comunas del Valle Central de O'Higgins. Las medidas de la GEC se aplican en episodios de alerta, preemergencia o emergencia ambiental. Para regular el uso residencial de artefactos a leña, actividades deportivas en establecimientos educacionales y organizadas por la Seremi del Deporte y el Instituto Nacional del Deporte IND, y funcionamiento de fuentes fijas como hornos y calderas. Así que les recordamos que el pronóstico calidad del aire para hoy es bueno. Información que entrega la Ilustre Municipalidad de Malloa y la compartimos acá en la radio 107.5.

0: Vamos a ir a las canciones a esta hora en nuestro matinal.
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0: Nuestra siguiente invitada, cantante chilena Miriam Hernández. Y esta canción, Huele a Peligro, con más pasión.

0: Estás en la sintonía de Radio Tierra de Amigos, una radio comunitaria para la comuna de Mayoa que pertenece a UCAM, Unión Comunal del Adulto Mayor, y donde estamos ubicados en las dependencias de la ilustre Municipalidad de Mayoa, calle Bernardo Higgins 525, donde están los estudios de la Radio Tierra de Amigos. Si usted quiere compartir un mensaje con nosotros, está habilitado nuestro WhatsApp, se lo vamos a compartir a esta hora.
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0: Ese es el WhatsApp de la radio si usted quiere compartir un mensaje con nosotros. 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Estamos en vivo y en directo a través de Radio Tierra de Amigos. Saludamos a nuestra auditora que nos está pidiendo una canción del Grupo León. Ya la programamos ya, así que nos adelantamos. Así que el tema nuevo que sacó estos chicos de Mayoa, así que ya lo programamos en la media hora atrás. Así que saludos para nuestra auditora que nos compartió un mensaje pidiendo una canción del Grupo León. Ya la tiramos hace poquito nomás. A través de Radio Tierra de Amigos, recuerda, el WhatsApp de la radio está habilitado.
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0: Vamos a ir a las canciones a esta hora. Se nos viene Camilo y esta canción se llama Pegao. Tu día con más pasión. 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
1: Once de la mañana ya con 14 minutos. A través de Radio Tierra de Amigos, una radio comunitaria para la comuna de Malloa que pertenece a UCAM, Unión Comunal del Adulto Mayor. 107.5 y también vía online, radiotda.cl. www.radiotda.cl. 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A esta hora le recordamos esta importante información que entrega, por supuesto, la Oficina de Malloa de Registro Civil e Identificación. Le recordamos los días de atención y los días que van a estar cerrados de esta semana. Días de atención: martes 1 y jueves 3 de septiembre. Días donde no va a atender a los usuarios y usuarias. Hoy lunes 31 de agosto, miércoles 2 y viernes 4 de septiembre. Por su comprensión, muchas gracias. Esta importante información que entrega la Oficina de Malloa del Registro Civil e Identificación. Así que se lo reiteramos. Si usted tiene que hacer algún trámite, aquí le compartimos los días que van a atender y los días que van a estar cerrados. Los días de atención: mañana martes 1 y jueves 3 de septiembre. Los días que van a atender. Y los días que está cerrado: hoy lunes 31 de agosto, miércoles 2 y viernes 4 de septiembre. La información que entrega la Oficina de Malloa de Registro Civil e Identificación. Por su comprensión, muchas gracias.

Estamos en vivo y en directo, 107.5. Si quieres comunicarte con nosotros, a nuestra línea telefónica directa al más 564-4303-4712. Más 564-4303-4712. Línea fija de la radio.

Ahí estaba Rafael de España con la canción Siempre estás diciendo que te vas. Y ahora escuchamos a Paloma San Basilio. Beso a beso, dulcemente.

Estamos en vivo y en directo, 11 de la mañana ya con 25 minutos. Ahí pasaba Paloma San Basilio, beso a beso, dulcemente. 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Y esto lo compartimos acá en la radio.

0: Estamos en vivo y en directo acá en la 107.5 Radio Tierra de Amigos. Recuerda nuestro WhatsApp.
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0: Está habilitado nuestro WhatsApp para lo que usted necesite. La radio está al servicio de la comunidad de Mayoa. 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Vamos a continuar con las canciones. 11 de la mañana ya con 28 minutos. Se nos viene Elber Figueroa, más conocido como Chayanne, y esta canción, Bailando Bachata. Tu día con más pasión.

compartiendo estas canciones a través de la radio Tierra de Amigos, 11 de la mañana con 36 minutos. Recuerda, más 569-7308-8782. Más 569-7308-8782. El WhatsApp está habilitado. También está nuestra línea telefónica directa, el más 564-4303-4712. Más 564-4303-4712, la línea telefónica directa.

0: Vamos a ir a las canciones. Estás en la sintonía de nuestro matinal
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0: En este último día del mes de agosto vamos a ir a las canciones. Aquí está Karol G y esta canción, Alguien que te amaba a esta hora. Tu día con más pasión.

0: a María Becerra y la canción Miénteme. Nos separamos por un momento. Vamos a ir a la pausa y ya estamos con ustedes con más música a través de Radio Tierra de Amigos desde Balloa.
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3: Son las 11:44.

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5: Ya estamos de vuelta, por supuesto, con nuestro matinal en vivo y en directo a través de Radio Tierra de Amigos 107.5 y también en www.radiotda.cl, www.radiotda.cl. Si quieres compartir con nosotros, un WhatsApp está habilitado.
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5: Reiteramos el onomástico de hoy: San Ramón. Felicidades, que tengan un bonito día a quienes lleven por nombre Ramón en el día de hoy. Les saludamos a través de la radio 107.5. Grados en la temperatura acá en Malloa, parcialmente soleado, con una humedad de 63%, la máxima para hoy. Llegamos a los 17 grados en el día de hoy acá en la comuna de Malloa, en este último día del mes de agosto. Ya mañana entramos al mes de la patria. Está a la vuelta de la esquina. 107.5, Radio Tierra de Amigos. Vamos a ir a las canciones. Recuerda el WhatsApp.
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5: El WhatsApp de la radio. Saludamos a todos los que están en nuestra sintonía, a los que están trabajando. Que tengan una buena jornada laboral. Para la dueña de casa, también está haciendo sus cosas del hogar, también le saludamos. A los emprendedores y emprendedoras, que tengan una linda jornada, una muy buena semana para cada uno de ustedes. A los que tienen negocio, también le saludamos. Y bueno, y a los que están enfermitos, esperamos pronta recuperación, enfermitas. También muchas vibras desde acá, desde Radio Tierra de Amigos. Está en la sintonía.
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5: Vamos a ir a las canciones. Aquí está María José Quintanilla y esta canción, Déjalo con más pasión.

Aquí está Ojos de Luna junto a la Sociedad. Y este clásico, ¿cómo? Tu día con más pasión.

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1: Ya faltan tres minutos para el mediodía, 11:57. 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Ahí estaba esa canción junto a Ojos de Luna y La Sociedad, la canción ¿Cómo? En vivo y en directo, transmitiendo desde Malloa. ¿Y dónde estamos ubicados? En las dependencias de la ilustre Municipalidad de Malloa, calle Bernardo Higgins, 525, donde están los estudios de la radio Tierra de Amigos. En el día de hoy compartimos a través de la radio 107.5, en esta fecha 31 de agosto, donde se conmemoran fechas importantes internacionales, como el Día Internacional de los Afrodescendientes, también el Día Internacional de la Solidaridad y también el Día de la Obstetricia y de las Embarazadas. En el día de hoy, 31 de agosto, y esto lo compartimos acá en la radio 107.5. Recuerda, 15 grados es la temperatura acá en Malloa, parcialmente soleado con una humedad de 62%, y la máxima para hoy llegaremos a los 17 grados en el día de hoy acá en la comuna de Malloa. Si quieres compartir un mensaje, WhatsApp está habilitado.
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1: El WhatsApp está habilitado para lo que usted necesite. La radio está al servicio de la comunidad de Malloa y vamos a ir a las canciones a esta hora. Cantante chilena Javiera Parra y Los Imposibles, y esta canción Soy Tu Agua, en Radio Tierra de Amigos, tu día con más pasión.

Aquí estamos compartiendo en vivo y en directo con ustedes estas canciones. Ahí estaba Marc Anthony, Hasta Ayer, 12.9, 107.5 y también en www.radiotda.cl. www.radiotda.cl vía online. 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

0: 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Saludos para don Pedro Riquelme. Nos alegramos que le hayan encantado las sopaipillas. Muy contento, muy agradecido por la atención también. Así que saludos para él. Que tenga una linda semana, una muy buena jornada ya de esta semana que se nos va, como es agosto. Ya mañana entramos al mes de la patria, septiembre. En vivo y en directo a través de Radio Tierra Amigos vamos a continuar con las canciones a esta hora en nuestro matinal
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0: Aquí está Marta Sánchez, desesperada, con más pasión en Radio Tierra de Amigos.

0: Estamos en vivo y en directo, 12:15, a través de Radio Entre los Amigos. Escuchamos a Pedro Fernández, Me Encantas. 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
2: Doce con 19 minutos a través de Radio Tierra de Amigos, transmitiendo desde Mayoa, y donde estamos ubicados en las dependencias de la ilustre Municipalidad de Mayoa, calle Bernardo Higgins 525, donde están los estudios de la Radio Tierra de Amigos. 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

Si quieres comunicarte con nosotros, al más 569-7308-8782. Más 569-7308-8782. O bien, más 564-4303-4712. Más 564-4303-4712. Línea fija de la radio. Tú puedes comunicarte mediante llamándonos directamente a la línea directa al más 564-4303-4712 o bien mensajes a través del WhatsApp más 569-7308-8782. 12:21. Vamos a continuar con las canciones a esta hora. Garras de Amor se nos viene con esta canción. Yo te invito a bailar con más pasión.

0: Estamos en vivo y en directo, 12 con 29 minutos, a través de Radio Tierra de Amigos. Ya luego le vamos a contar lo que trae esta segunda parte de la prensa escrita en el día de hoy, como es el Rancagüino digital. Ya en un ratito más le compartimos la portada. Si quieres comunicarte con nosotros, está habilitado nuestro WhatsApp.
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0: Ahí está el WhatsApp si quieres comunicarte con nosotros a esta hora en la 107.5 y también en www.radiotda.cl vía online. Vamos a ir a las canciones. A esta hora se nos viene Pedro Marini. Pedro Marín. Y esta canción, Aire, con más pasión.

0: Ahí estaba la mexicana Paulina Rubio y la canción Y yo sigo aquí. 12:43. A través de Radio Tierra Domingos vamos a revisar lo que trae esta segunda parte de la prensa escrita en el día de hoy, como es el Rancagüino Diario Digital. Se lo vamos a compartir en unos minutos. Está cargando la página. Recuerda, nuestro WhatsApp está habilitado.
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0: El WhatsApp, si quieres compartir un mensaje con nosotros. Vamos a revisar lo que trae esta segunda parte de la prensa escrita, como es el diario El Rancagüino, en esta edición de hoy, lunes 31 de agosto de 2026. Y usted puede ingresar al rancagüino.cl, diario digital. 111 años en la región de O'Higgins, en portada. En la página número 18, O'Higgins visita a Universidad Católica buscando puntos muy necesarios. En la portada, página 18. En portada, página 6. Miles de peregrinos veneraron a Santa Rosa en Pelequén. Este domingo se vivió el punto cúlmine de la fiesta religiosa, a donde acudieron personas desde diversos rincones del país. Página 6. Página 10. Crean videojuego que apoya la orientación vocacional de estudiantes. En la página número 10. Página 13. Millonario robo de implementos afectó a escuela rural de San Fernando. Página 13. Página 19. Santa Cruz se enreda aún más con el descenso. La página 19 es la portada del diario El Rancagüino en esta edición de hoy, lunes 31 de agosto de 2026. Y usted puede ingresar al rancagüino.cl, diario digital. 111 años en la región de O'Higgins.

Quedamos al día con la prensa escrita en el día de hoy, como es las últimas noticias y el Rancagüino. Y se la convertimos a esta hora acá en la radio 107.5, Radio Tierra de Amigos. A esta hora tenemos una temperatura de 16 grados, parcialmente soleado con una humedad de 58% y la máxima para hoy llegaremos a los 17 grados. En el día de hoy, acá en la comuna de Malloa, vamos a ir a las canciones. A esta hora se nos viene Romeo Santos y esta canción, Imitadora, a esta hora con más pasión.

Ya son las 12:51 a través de Radio Tierra de Amigos, una radio comunitaria para la comuna de Mayoa. Atención, les recordamos esta importante información que entrega la ilustre Municipalidad de Mayoa. 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Si tienes una idea de negocio y quieres dar el paso hacia el emprendimiento formal, esta es tu oportunidad. Subsidio de hasta 3 millones, dirigido a jóvenes, mujeres y adultos mayores, pertenecientes a los grupos priorizados. Apoyo para inversiones, capital de trabajo, capacitación, marketing y formalización. Pueden postular personas mayores de 18 años que no tengan inicio de actividades en primera categoría y que cumplan con los requisitos establecidos por Cercotec. Atención, las postulaciones finalizan el próximo 8 de septiembre. Revisa las bases y postula ingresando a la página web

cercotec.cl, www.cercotec.cl, Capital Semilla, modo empleo. Esta información que entrega, por supuesto, la ilustre Municipalidad de Malloa. Si te interesa, revisa las fases. Postula ingresando a www.cercotec.cl. Capital Semilla, modo empleo. Esta información que entrega la ilustre Municipalidad de Malloa y la compartimos acá, en la radio 107.5.

Y también recuerda esta importante información que entrega la oficina de Mayúa del Registro Civil e Identificación, los días de atención y los días que no va a atender a los usuarias y usuarios. Días de atención, martes 1 de septiembre y jueves 3 de septiembre. Los días de atención. Los días cerrados, hoy lunes 31 de agosto, está cerrado. Mañana miércoles 2. Mañana estamos martes. Estoy muy adelantado. Miércoles 2 de septiembre y viernes 4 de septiembre no va a atender la oficina de Mayúa del Registro Civil e Identificación. Te lo vamos a reiterar. Los días que va a estar cerrado, hoy lunes 31 de agosto, el miércoles 2 y viernes 4 de septiembre, la oficina estará cerrada, no va a atender. Y los días que va a atender, el martes 1 y jueves 3 de septiembre, la atención del Registro Civil. Ahí está esta información que se la compartimos. Si usted tiene que hacer algo muy importante esta semana, aquí está donde va a atender la oficina de Mayúa del Registro Civil e Identificación, y lo compartimos acá en la radio 107.5. Vamos a ir rápidamente a compartir con ustedes el 2x1. Vamos a escuchar dos canciones del grupo Frontera. La primera canción está a dúo con ¿Qué personajes? Ojitos Rojos. Y la segunda canción a dúo con Bad Bunny, un 100%. Destacamos en el día de hoy a el grupo Frontera.

0: Ahí estaba el 2x1 junto al grupo Frontera. Y escuchamos dos canciones. La primera, a dúo con ¿Qué personajes? Ojitos Rojos. Y la segunda canción, junto a Bad Bunny, un 100%. El 2x1 junto al grupo Frontera, lo destacamos acá en la 107.5 Radio Tierra de Amigos, aquí en nuestro matinal.
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0: La 1:03, vamos a revisar cómo se nos viene las temperaturas, la proyección de esta semana, donde ya mañana entramos a un nuevo mes, que es el mes de la patria, septiembre, y se lo vamos a compartir a esta hora en la radio 107.5. recuerda, más 569 7308 8782, más 569 7308 8782, el WhatsApp de la radio. Vamos a revisar las temperaturas acá en Malloa. A esta hora acá en Malloa tenemos una temperatura de 16 grados, parcialmente soleado, con una humedad de 57%, y la máxima para hoy llegaremos a los 17 grados para esta tarde acá en Malloa. Mañana martes tendremos una mínima de 9, máxima 19 grados para mañana martes. El miércoles tendremos una mínima de 9, máxima 15 grados. Ya la jornada del miércoles van a caer algunas gotitas. Llovizna el día miércoles por el momento. El jueves ya tendremos una mínima de 5 con una máxima de 16 grados. Te lo vamos a reiterar. Jueves, mínima 5, máxima 16 grados. Miércoles, mínima 9, máxima 15 grados. Durante la jornada del miércoles van a caer algunas gotitas. El día miércoles, mitad de semana. Mañana martes, mínima 9, máxima 19 grados. Y a esta hora, la temperatura acá en Malloa es de 16 grados, parcialmente soleado, la humedad 57% y la máxima para hoy. Para esta tarde llegaremos a los 17 grados en el día de hoy, acá, en la comuna de Malloa.
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0: Ahí quedamos al día con las temperaturas de esta semana hasta el día jueves, ya que mañana entramos al mes de septiembre, mes de la patria, y ya en el día de hoy es el último día de agosto. Y por supuesto, ya estamos finalizando nuestro programa, nuestro matinal en el día de hoy, agradeciendo su compañía y desearles de corazón que tengan una muy buena tarde en el día de hoy. Por supuesto que les vamos a dejar con música, ya cerrando nuestro programa. Buen inicio de semana para todos ustedes. Mañana estaremos nuevamente, si Dios así lo permite, pasadito de las 9 de la mañana, acá en la 107.5 Radio Tierra de Amigos, y nuestro matinal
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0: en vivo y en directo. Los dejamos con Los Charros de Lumaco y esta canción, Las Flores de tu Florero. Hasta mañana, que pasen bien. Un abrazo, chau.

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2: Es la 1:17.

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1: Son las 2:17.

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1: Son las 3:10.

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10: ¡Felicidades, leones! ¡Han sido rehabilitados!

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1: Son las 4:55.

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1: Son las 5:59.

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0: ¿Qué tal? Muy buenas tardes, queridos auditores. Bienvenidas y bienvenidos sean todos ustedes a este programa líder de la tarde, señoras y señores, llamado Agarrando Vuelo.
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0: Oye, ¿cómo están, chiquillos? Bienvenidas y bienvenidos todos. Estamos recién comenzando este día, el lunes, el último lunes del mes de agosto, un día que está de manes calendario, chiquillo, ¿Por qué, Harry? ¿Por qué este día está de más? Seguimos, día 31, de partida, no es un día hábil. Y para más, no es un día hábil, me refiero a que no corre en el tema del sueldo. ¿Sabía usted que le pagan solamente en la cotización hasta el 30? O sea, estamos regalando este día, Sí. Pero bueno, está lo mismo, día lunes 31 de agosto, último día del mes de agosto, último día en el cual los adultos mayores ya mañana todos celebramos que pasamos agosto, chiquillos. Así, todavía nos quedan algunas horitas de agosto, chiquillos, así que todavía usted puede ahí no celebrar ese día, ¿cierto? No, y esperamos que todos estén bien, chiquillos, pasándolo bien este día lunes. Este día lunes que comenzamos a agarrar vuelo, a agarrar energía, porque vamos a pasarlo bien por una horita, chiquillos. Solo una horita, pero vamos a dejar tirar toda la carne a la parrilla. Sí, como bien sabemos acá en tu programa favorito. Me presento, soy DJ Harry y hoy los voy a estar acompañando hasta las 8 de la noche, chiquillos, a través de Radio Tierra de Amigos, la 107.5 FM.
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0: Nuestra señal FM, la 107.5 FM, y por supuesto a través de nuestra página web. Usted nos puede escuchar a través de www.radiosiemprepositiva.cl. Ahora, si usted nos quiere ver, tenemos dos plataformas donde usted nos puede ver. La primera, usted nos puede ver a través del TikTok, Agarrando Vuelo y un bajo DJ Harry, nuestro TikTok. Ahí está conectado, Agarrando Vuelo y un bajo DJ Harry. Y por supuesto, también a través de nuestro Facebook, Alison Salas. En Facebook me encuentra, chicos y chicas. Estamos en vivo, sí, en vivo y en directo. Comenzamos a vivir una nueva jornada con buena música, buena programación, por supuesto, a través de todas nuestras plataformas, ya usted lo sabe. Oye, les cuento que tenemos un medio donde usted nos puede escuchar, donde usted nos puede también enviar canciones. Si usted quiere escuchar alguna canción, algún pedido en especial, lo haga, por supuesto, y se comunique con nosotros a través de nuestro número de teléfono, Lilian.
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0: Mientras tanto, bueno, desde ya nosotros comenzamos a invitar a nuestros auditores a dejarnos un mensaje, a compartir el live, a darle tapa a la pantalla para que lleguemos a mucha, pero mucha gente que nos escuchen, ¿ya? Nosotros vamos a ir arrancando hasta ahora junto a esta canción que la trae Pedrito Fernández. Y este tema se llama... Tú no fuiste, ¿ah? No. Yo lo fui. Hasta ahora, Agarrando Vuelo.
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0: en directo agarrando vuelo. Saluditos, Juan Quiroz. Oye, malo el apellido, amigo. ¿Ah? No es familiar del maestro Quiroz, ¿cierto? No es familiar del ministro Quiroz, amigo. Juanito, Juan Quiroz, que está ahí conectado a través del TikTok. Bienvenido, amigo. No, nuestro amigo Juan no tiene la culpa de llevar ese apellido. No tiene la culpa, no. Esperamos que sea de los Quiroz buenos, ¿cierto? Sí, pues. Bienvenido, Juan Quiroz. Saluditos, amigos. ¿Desde dónde nos están escuchando? Saluditos, Erika Núñez Orellana, que está ahí conectada. Oye, vayan dejándonos mensajitos, vayan dejando saluditos. Estamos en vivo, chiquillos. Usted se puede comunicar con nosotros, puede compartir el live. Dale tapa a la pantalla, amiga Lilian. Dale tapa a la pantalla, mejor Lilian. Sí, mejor más que compartir. Tapa a la pantalla y compartir el live. ¿Sí o no? Bienvenidos, chicos. Hoy es día lunes, saludando a todos los Ramón, el día de hoy, a todos los Ramones, sí. Bienvenidos, Ramones, todos al día de hoy, sí. Sí, saludamos a todos los Ramoncitos, a todas las Ramón y Ramona que se están conectando, por supuesto, a través de nuestro live, a través de nuestro... transmisión, que estamos en vivo y en directo, chiquillos, para disfrutando la buena programación para todos los señores de la noche hasta ahora. Uy, se nos acaba de caer el live en el Facebook, ¿eh? Se nos acaba de caer el live en el Facebook. ¿Qué pasó? A ver, ¿qué pasó? ¿Alguien habrá reportado, no? A ver. ¿Qué pasó? ¿Por qué? ¿Por qué se acaba de caer el live? A ver, quiero cachar yo esto. Sí, a ver, no. A ver.
1: Yo soy el señor de la noche.
0: El señor de la noche, a ver, ¿qué pasó por acá? Bueno, mientras tanto, chiquillos, les voy contando, ya vamos a recuperar la transmisión a través del Facebook. Les cuento que estamos a través de nuestro Facebook, estamos a través de nuestro TikTok, agarrando vuelo que bajo DJ Harry, se pueden comunicar con nosotros. Nos pueden dejar mensajitos, saluditos a través de nuestro WhatsApp para que seamos más, para que usted escuche lo que usted quiere escuchar a través de nuestro programa.
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0: Tu mensaje puede salir en vivo, usted lo escucha en el Agarrando Vuelo día lunes. Jornada de fútbol en este momento, está jugando Cobre, bueno, está jugando Unión La Calera versus La Serena. Hasta el momento 1-0 ganando La Serena, creo, ¿sí? A ver, antes cuando empecé el programa ayer, 1-0. No sé cómo irán ahora, si hay unos que puede reportar también. Lo haga, chicos y chicas, ya. Mientras tanto, nosotros vamos a ir a la música y nos vamos a seguir a subir el calor, sí. Junto al grupo La Noche. Este tema se llama así, Subiendo el Calor, hasta ahora en la Agarrando Vuelo. Saluditos desde Chile, bendiciones, amigos míos, bienvenido al programa.
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1: Hoy en este momento estamos conectados a través de nuestra página web también, www.radiosiemprepositiva.cl, www.radiosiemprepositiva.cl. En estos momentos estamos en vivo y en directo, chiquillos, conectados, mandándole saludos a nuestra gente hasta ahora, a todos que no nos escuchan. Sí. Sí, le mandamos saluditos a todos nuestros amigos que están ahí conectados. Hoy saludamos a ver, ¿quién está conectado ahí? A ver, vamos a saludar. Si están escribiéndonos a través del TikTok. Don Cristian está ahí conectado también por acá. Saluditos a Francisco Pizarro. Saludos de San Javier. Puede colocar el tema a los imparables de San Javier con el tema Contéstale, Pucha, amigo, no lo tenemos, ¿no? No tenemos ese temita, pero si usted gusta, lo puede compartir. ¿Cómo lo puede hacer? Nos pide, nos habla al WhatsApp y le mandamos el correo para que nos envíe la canción. ¿Ya, amigo mío? Sí. 19 y 25 minutos. Marcando hasta ahora 16 grados de temperatura. Hoy temperatura máxima fue de 21 grados, Ah, por eso hizo como calorcito el día, ¿sí o no, chiquillo? ¿Sí o no? ¿Hizo calor? ¿O pasó frío en la mañana? Ocupó bufanda, anduvo con calzoncillos largos, Hoy ya vieron 21 grados, chiquillos. Esta semana se esperan buenas temperaturas. Sí. Sí, yo les cuento a nuestros auditores que tuvimos como máxima 21 grados. Para mañana se espera misma temperatura, pero menos sola. Temperatura mínima de 10, mañana la mínima va a estar un poquito más alta. Temperatura mínima de 10 y máxima de 22 grados. Para este día miércoles baja un poco la temperatura. Temperatura mínima de 9, máxima de 17. Probabilidad de chubascos por la tarde de solamente un 38%. Así que yo creo que no llueve, chiquillo, Sí, yo creo que no llueve, Esperamos que no pare un poco la lluvia, chiquillo, ya. Yo creo que ya estamos, Sí, estamos llenos con el agua, ¿no? ¿Sí o no?
0: No.
1: ¿No? ¿Nos falta un poco?
2: Sí.
1: Esperamos que solamente no llueva para el 18, chiquillo, ¿sí o no? Dicen por ahí que hay en algunos sectores de Chile que va a llover. Qué fome, Imagínate, 3 días de fiestas patrias y para más que llueva. ¿Cómo que nada que ver, sí o no? Nada que ver, pues. Bueno, esperamos que no, hay que ir actualizando. Todavía faltan aproximadamente 3 semanas para fiestas patrias. ¿Usted dónde la va a vivir? ¿Recibió el aguinaldo ya o no? ¿Está pagado? ¿Compró cajita de carne? ¿Está preparado? Vaya comentándonos a través de nuestro número de teléfono.
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1: Más 569, nuestro teléfono, más 569-6581-8341. Más 569-6581-8341. En vivo y directo, chicos y chicas. Luis Gatica, todos los chicos que están ahí conectados, bienvenidos, amigos míos, Vamos a ir a más música, vamos a seguir disfrutando este día lunes. Que se note la buena energía esta hora. Farmeando aura de la buena. Sí, vamos con esta canción que la traen Los Ángeles Azules junto a esta Argentina. Latini, este tema se llama Para Él o Pa' Él. En el Agarrando Vuelo.
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1: Agárrate que agarramos vuelo hasta ahora. Aquí cuando son las 7:30 minutos, 7:30 minutos totalmente en vivo, chiquillos. Jornada de día lunes, saludando a todos. Ramón o Ramón al día de hoy. Sí, felicidades. Para la gente que está de cumpleaños también le dejamos saluditos, ¿ah? Vamos a mandarle un saludito hasta ahora a nuestro amigo Paulito Díaz, que está de cumpleaños. Y después, terminado el programa, nos vamos a ir toda carretera para allá, perro, ¿ah? Sí, para allá vamos, ¿ah? Que no, espera, no más, perro, ya. Ya vamos. Sí. Oye. ¿Ustedes creen que por estar de cumpleaños un día lunes no se celebra? ¿Ah? Acá en el campo se celebra igual, ¿no? ¿Sí o no? Sí, se celebra igual. Da lo mismo el día. Todos los días son iguales, ¿sí o no? Acá también, por el agarrando vuelo también, todos los días son iguales. ¿Qué culpa tiene el lunes de ser lunes? ¿Ah? No tiene culpa, dice por ahí. ¿Sí o no, amiga Lilian? ¿Sí o no, amigo? ¿Qué culpa tiene el lunes de ser lunes y que nadie lo quiera, ¿sí o no? Bueno, acá en el agarrando vuelo queremos todos los días, chiquillos, porque acá en el agarrando vuelo tiramos buena onda, tiramos buena vibra, porque así somos acá en nuestro programa, agarrando vuelo.
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1: Amigos míos, amigas mías, vamos a ir a saludar a quienes hacen posible este programa, ¿eh? Último día, nadie se enoje, vamos a ir a saludar a quienes hacen posible, quienes nos acompañan día a día hasta ahora en el agarrando vuelo. 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Esos son nuestros colaboradores hasta ahora, amigos, que nos están acompañando en nuestra radio Tierra, amigos. Y radio, por supuesto, radio siempre positiva.cl, ¿eh? Vamos a continuar con la programación hasta ahora en tu radio favorita, en tu radio más motivada de la tarde. Nos vamos a ir con la buena música, chiquillos. Y este es un cover. Lo trae Víctor, Vilma y Marama. Este es el remix de la canción Auto Rojo.

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1: 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Chicos y chicas, hasta ahora motivando tu tarde, por supuesto, aquí a través de los micrófonos de la 107.5 FM Radio Tierra Amigos, y por supuesto a través de nuestras redes sociales, TikTok, Agarrando Vuelo TikTok, también a través de nuestro Facebook. Hoy voy a mandarle un saludito especial a nuestro amigo Víctor Andrés Vicencio Espinosa, pareja de nuestra amiga Carmela y amigo nuestro de la familia de Lea. Saluditos, Víctor. Bienvenido, amigo. Al tío Lalo también, que está ahí conectado en nuestro Facebook. Tío Lalo, el concejal ahí. El concejal de Pelequén Viejo. ¿Eh? Lo más grande de Pelequén Viejo ahí en... Muy querido el hombre, al tío Lalo Eduardo Castro. Oye, va faltando 20 minutitos. La señora Nancy Maturana también está ahí conectada. Bienvenida, señora Nancy. Bienvenida. Restaurant La Mama. ¿Dónde la mama? ¿Sí o no? Restaurant con aroma familiar. ¿Cómo me salió, señora Nancy? ¿Le gustó, no? ¿Le gustó, no, señora Nancy? Dígame al tiro si le gustó o no, para que nos contrate para este otro mes, ¿sí o no? Sí, pues. Oye, 19:40, chicos y chicas, yo les quiero comentar algo, porque este fin de semana fui a Santa Rosa y no cabían ni una aguja, nada, chiquillos, ¿sí o no? ¿Ah? Fue a Pelequén, amigos míos, fueron a Santa Rosa. Bueno, yo les tengo que informar porque ya está el balance, el cual se habló hoy del balance de carabineros y todo lo que hubo este fin de semana en Santa Rosa. Nosotros se los vamos a comentar aquí en vivo y en directo a través de su radio Tierra, amigos. Pongan atención, chicos y chicas. Sí, porque hubo un masivo despliegue de carabineros en Santa Rosa de Pelequén, el cual se resguardó, pongan atención, a más de 250.000 fieles que acudieron al santuario en Pelequén, comuna de Mayoa. Según el reporte de carabineros, este intenso operativo preventivo de orden publicó carabineros de la zona de O'Higgins entre el 26 y el 30 de agosto con motivo de la tradicional festividad religiosa de Santa Rosa en la localidad de Pelequén. Este evento que convocó a cerca, pongan atención, cerca de 250.000 personas. La labor policial planificada previamente junto a autoridades regionales y organismos de emergencia, nuestras autoridades comunales, dejó como balance final un saldo de 18 personas detenidas por diversos delitos. Entre las aprehensiones destacan 2 arrestados por conducción en estado de ebriedad. Mira, qué bonito, chiquillos. 2 arrestados por conducción en estado de ebriedad, 4 por manejar bajo la influencia del alcohol o drogas, y 1 por transitar sin licencia de conducir. Este es el balance que estamos dando de Pelequén, según las autoridades de seguridad. También Pelequén, este balance, según carabineros, hubieron 7 aprehendidos por amenazas, daños, falsificación de documento público y 1 imputado por maltrato de obra a carabineros. Mire, qué bonito. Vamos a andar lindo maltratando a los carabineros, ¿eh? Dios mío, ¿eh? Bueno. Según los que fueron estos, todas estas personas fueron derivados a los tribunales respectivos. En materia de fiscalización, lo que dejó en números Pelequén en cuanto a fiscalizaciones, el personal de la prefectura de Cachapoal practicó 8 controles en total, más de 624 personas y 254 a vehículos, cursando 155 cursas por infracciones al tránsito y cursando más de medio centenar de partes al comercio ambulante no autorizado que operaba en la zona. Todo esto la vocería de el jefe de zona O'Higgins, el general Don Guillermo Bogle. ¿Eh? Todo esto dejó en cuanto al balance de carabineros, lo que dejó el saldo entre el 26 y 30 de agosto en cuanto a seguridad, chiquillos. ¿Eh? Sí. Oye, bastante, ¿ah? Bastante controles de tránsito y todo eso, pero mejor para una mejor seguridad, ¿sí o no, chiquillos? Usted, amigo que fue a Pelequén, amigo que nos está viendo a través de nuestro Facebook, algún amigo que haya ido a Pelequén, ¿sintió la seguridad? ¿Se sintió vulnerado? Que nos vaya comentando cómo, porque yo la verdad no fui a Pelequén, chiquillos. No tuve la oportunidad de ir a Pelequén por diversos motivos, obviamente. Tuvimos compromisos de hacer el día sábado y el día domingo. Quisimos puro descansarnos allí. Quisimos descansar, estábamos un poquito cansaditos. Sí. Por eso, amigo, usted es importante que está ahí escuchando el programa. Usted está viéndolo a través del TikTok, usted que está viéndolo a través del Facebook. Fue a Pelequén, sintió realmente seguridad con carabineros, personal municipal, también los inspectores municipales. Cuéntenos, déjenos un mensaje, sus opiniones al más 569-6581-8341. Queremos escucharlo.
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1: Tu mensaje puede salir en vivo en el Agarrando Vuelo hasta ahora. Por acá le mandan un saludito al abuelito Alexis Barrios, que está medio enfermo. ¿De parte de quién, amigo? ¿Ah? ¿De parte de quién, amigo? Amigo BI554. ¿Ah? Oye, le mando saluditos a Ani. Ani, que nos está escuchando y también a través del TikTok. Bienvenida, Ani. Ani, ¿ah? Oye, para acá el Juanga nos pone: no hubo permiso. ¿Cómo es, amigo? Si no me llamo una Juanga, yo, no me llamo una Juanga. A usted, amigo Juanga, no le dan permiso. Mire que no le veo su cara hace como 1000 años, ¿eh? ¿Sí o no? Con suerte, dicen que el Juanga sale de su casa a una pura dirección nomás en Corcolena, ¿eh? No conoce otra, no conoce otra dirección, ¿sí o no? No conoce otra dirección, igual que los caballos estos que van así. Igual que los caballos que van con ¿cómo se llaman estas cosas? ¿Hakima? Con las Hakima, ¿eh? ¿O no, perrito? Hoy estamos en vivo, chiquillos. 19:47. Yo me voy a ir a una canción para que usted la dedique, amigo Juanga. Cuando usted ande mirando chiquillas por ahí, o lo ande mirando chiquillas, le ponga esta canción a su señora, a su pierna. Esta canción se llama, chicos y chicas, Ignacio Ormazábal. ¿Y qué culpa tengo yo, Ani Ani?
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Nos decía Ignacio Rormazábal. Y buena esta canción, ¿eh? Buena, buena, buena. Uno de los últimos sencillos, el cual pueden ir a ver el video a las redes sociales, a los YouTube de nuestro amigo Ignacio Rormazábal. Oye, de la zona al hombre, ¿eh? Dicen que de ahí del Wiki, acá en la sexta región, cerca de Santa Cruz, para allá. Para allá es nuestro amigo Ignacio Rormazábal, ¿eh? Sí, oye, buena la canción, ¿eh? ¿Qué culpa tengo yo, pues? ¿Qué culpa tengo yo, ¿eh? Callate, Juan, ¿no? Así que ya sabía, cuando te miran las chiquillas, perro, tú tienes que decirle, ¿qué culpa tengo yo, ¿eh? ¿Sí o no? Sí, pues, ¿eh? Tenés que decirle así.

0: De canción el Ani y a veces le tenemos que decir que no porque estamos como a punto de terminar, ¿cierto, amiga Ani? Pero hoy va a ser distinto, hoy va a ser distinto, ¿eh? Ya se la acabamos de poner acá en la lista de programación, ¿eh? Oye, le quiero mandar saluditos a nuestros amigos que están ahí conectados. Oye, los TikTok que no tengan nombre, chiquillos. Que no salga el nombre. Igual pónganle el nombre ahí, pues. Por ejemplo, aquí sale un usuario con número tanto. Nos pone buenas noches desde Linares. Buen. Buena esta canción. Sí, pues, es buena, pero ¿de parte de quién, pues, amigo? Por acá tenemos a la, el Edu nos pone buena Harry. Gracias, amigo, bienvenido. Amigo Mario, saluditos al Mario, entonces desde Linares que nos está escuchando. Ahí sí, pues, amigo, cambia la cosa, pues. Ahí nos podemos comunicar bien, ¿sí o no? Hoy estamos en vivo, chicos y chicas, agarrando un vuelo por acá. ¿Quién está escribiendo el Edu? ¿Dónde está Eduardo, El Eduardo, el Chirigüita, ¿cómo está, perrito? El programa, bienvenido. Bienvenido. Hoy estamos en vivo, chicos. Recordamos que estamos hasta las 8 de la noche. Solamente una horita el día de hoy, ¿eh? Sí. Nos vamos directamente a un carrete de ahí. Porque el día lunes sí se puede carretear, chiquillo. Sí se puede carretear. Amigos. Se puede comunicar con nosotros, nos puede dejar mensajito a través de nuestro WhatsApp. Ya nos va quedando solamente 10 minutitos. Más 569-6581-8341.
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0: Tu mensaje puede salir en vivo en el Agarrando Vuelo hasta ahora, sí. Oye, yo les voy a comentar hasta ahora que ya estamos preparando lo que va a ser las fiestas patrias acá en Cantarrana. Sí, le hacemos la invitación a todos quienes se quieran sumar, chiquillos. La verdad que el flyer dice solamente familia de Cantarrana, pero yo me equivoqué un poquitito, ¿eh? Pero si usted no tiene pasar donde las fiestas patrias, quiere vivir una jornada de juegos populares, juegos típicos, un excelente ambiente, van a haber hartas sorpresas para ese día. Y además va a haber un reparto de golosinas con solamente una comisión de 2.000 pesos. Usted lo podemos inscribir para una bolsita de golosinas para disfrutar y sobre todo la tremenda actividad que estamos preparando para fiestas patrias acá en Cantarrana. Desde ya les adelanto que las fiestas patrias en Cantarrana se van a celebrar el día 18 de septiembre. Sí, el 18 de septiembre. Y va faltando... Oye, van faltando 18 días ya. Solamente 18 días. Dios mío, que pasa rápido, ¿ah? ¿Eh? ¿Sí o no? ¿Dónde lo van a pasar, chicos y chicas? A ver, María Montesino Morales, usted participó, usted es de Cantarrana, ¿sí? Bueno, invitamos a toda la gente entonces a pasarlo bien en las fiestas patrias este día 18 de septiembre en la localidad de Cantarrana, a contar de las 2 de la tarde para que venga a pasar una tarde familiar y lo pase bien hoy. Ahí son divertidos los juegos típicos, ¿ah? Las carreras en saco, la carrera de tres pies, ¿ah? Las sillitas musicales, ¿sí o no? ¿Ah? ¿Usted lo pasa bien? A mí me gusta el 18. Mañana parte, chiquillo, ¿ah? Parte en fiestas patrias, ya parte septiembre. Ya se empieza a sentir ese olorcito rico a empanada. ¿Ah? ¿Sí? Pero no es empanada que usted se imagina, ¿va? No. La empanadita con cebolla, ¿sí? Sí, pues, ¿eh? Chicos y chicas, 19:56. 19:56, nos vamos a ir a la música, nos vamos a ir con una canción que pidió nuestra amiga Ani Aria. Esta canción la trae Selena en el Agarrando Vuelo 107.5.
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2: Agarrando Vuelo hasta ahora en Radio Tierra de Amigos, 107.5 FM, radio frecuencia modulada que sale por la para la comuna de Mayoa. Ahí desde la comuna de Mayoa para todo el mundo, ¿ah? Sí. Estamos a través del TikTok, estamos a través de nuestra señal FM, estamos a través de nuestra señal de página web, donde usted nos escucha, Fernanda Sánchez, en el www.radiosiemprepositiva.cl. Sí. Oye, para fiestas patrias, vemos, amigo Harry, mande solicitud desde ya. ¿Por qué, amigo Juanga? ¿Por qué, amigo Juanga, si usted... Yo quiero saber dónde quedó el señor de la noche, El hombre, el potro que nadie iba a domar. Al final quedó como de estos potrillos, de estos que... Quedó como de estos caballos de carrusel, oye. De estos caballos de carrusel, de los que anda ahí girando en el circulito, ¿eh? Ahí anda, derechito, ¿sí o no? ¿Sí o no? Ahí quedó el potro. Oye, 8 en punto, chicos y chicas, 8 en punto. 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Oye, si ustedes quieren formar parte del programa, apoyar el programa, lo invito a comunicarse por interno a través de nuestro Facebook. Alison Salas se comunica con nosotros y dicen: Harry, yo quiero apoyar el programa, ¿de qué forma lo puedo apoyar? Se comunican conmigo a través de mi WhatsApp, básico 69-65-81-83-41, o a través de nuestra solicitud de Facebook, ¿ya? Ahí nos pueden